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2: Y yo creo que voy a solito estar cuando me muera.
1: Cuando tú me mandes.